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0: Las 7 y 18 minutos.
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6: Las 7:27.

0: No, no, señora, está equivocada.
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0: Vive la vida minuto a minuto y encontrarás en cada uno de ellos un motivo por el cual conducirte en la forma correcta. Te lo aseguro.
1: Las 8 y 22 minutos.
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0: Las 8 y 40 minutos.
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3: Hola.

0: Las 8 y 47 minutos.
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0: Las 8 y 53 minutos.
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3: 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Acá andamos con esto, se dice: me gusta estar contigo, jálese compa.

0: Las 9:02.
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0: Las 9:17. 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
4: Las 9:24.

0: las 9:32.
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0: Te informamos la hora. Son las 3:59 minutos.
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0: ¿Qué hora es? Son las 4:11.
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0: ¿Qué hora es? Son las 4:17.
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0: ¿Qué hora es? Son las 4, 27 minutos.
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0: ¿Qué hora es? Son las 4:34.
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0: ¿Qué hora es? Son las 4:40 minutos.
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0: ¿Qué hora es? Son las 4:46.
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0: ¿Qué hora es? Son las 4:53 minutos.
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0: ¿Qué hora es? Son las 4:59.
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0: Avanza el día. Son las 5. 5 minutos.
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0: Avanza el día. Son las 5. 10 minutos.
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0: Avanza el día. Son las 5, 16 minutos.
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0: Avanza el día. Son las 5, 22 minutos.
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0: Avanza el día. Son las 5, 28 minutos.
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0: Avanza el día. Son las 5:33 minutos.
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0: Avanza el día. Son las 5:39 minutos.
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0: Avanza el día. Son las 5:45 minutos.
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0: Avanza el día. Son las 5:52 minutos.
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0: Avanza el día. Son las 5:57.
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0: damos la hora. Son las 6:03.
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0: damos la hora. Son las 6:20.
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4: Te damos la hora. Son las 6:28 minutos.
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0: Marcamos la hora. Son las 6:34.
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0: Celebramos la hora. Son las 6:41 minutos.
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0: damos la hora. Son las 6:46.
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0: Te damos la hora. Son las 6:54.
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0: damos la hora. Son las 6:59.
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0: Buenos días a todos.
1: Buenos días, padre.
0: Un saludo para quienes a través de la emisora Andina Estéreo se disponen a celebrar con nosotros la Sagrada Eucaristía en este domingo desde la parroquia Nuestra Señora del Rosario de Chiquinquirá en Ramiriquí. Les invitamos también para que vivamos esta experiencia de fe en familia, en sus casas, donde ustedes se encuentren. A cada uno de ustedes, bienvenidos a la Santa Eucaristía. Esa Santa Misa la vamos a ofrecer por algunas intenciones que nos han pedido. Siéntese, tenga la bondad y escuchemos. A nuestro Señor y a la Santísima Virgen María, por el eterno descanso de Néstor Julián Hernández, Anadora Castillo, Luis Castillo, José Benito, Clemente Castillo y todas las almas de la familia Castillo y las benditas almas del purgatorio, ofrece Flor Castillo. Por el eterno descanso de Ciro Prieto, Abel Muñoz, Ignacio Castillo, Primitiva Rivera, Javier Ramos, Benilda Salamanca, Gregorio y Jacobo Ramos, Briseida Alvarado y todas las almas del purgatorio, ofrece Flor Castillo. Por el eterno descanso de Josefina, Luis Alejandro, Humberto, Roberto, Luis Alberto, Antonio Nieves, Álvaro, José del Carmen, Edilbrando, Tiberio, Rosa Matilde, Antonio González, Eliodoro Torres, María Alpina Caro y por todas las benditas almas ofrece Sara González. A nuestro amo Santísimo, a Nuestra Señora del Carmen, por el eterno descanso de Efraín Reyes, María Espíritu Buitrago, demás almas, especial por las más necesitadas, ofrece María Anunciación Reyes. A Nuestra Señora de los Milagros y a la Santísima Virgen, bajo todas sus advocaciones, por la salud del Padre Fabio, el Padre Siervo, el Padre Wilson Castillo, el Padre Jorge, el Padre Alfonso, el Padre Octavio, el Padre Alirio, el Padre Leonel, y por la salud del bebé Diego Alejandro, ofrece María Anunciación Reyes. A nuestro amo Santísimo, a Nuestra Señora del Carmen, por eterno descanso de María Espíritu Buitrago, Graciliana Romero, Anunciación Guerrero y por todas las almas de las mamitas fallecidas, ofrece María Anunciación Reyes. A nuestro amo Santísimo, a Nuestra Señora del Carmen, por eterno descanso de María Espíritu Buitrago, Graciliana Romero, Anunciación Guerrero y por todas las almas de las mamitas fallecidas, ofrece Marta Reyes. Al Sagrado Corazón, a la Santísima Virgen, a la Santísima Trinidad, poniendo en sus manos los proyectos de la familia y pidiendo salud para la familia Álvarez Mondragón, ofrece la familia Álvarez Mondragón. Por el eterno descanso de Ivo Gómez, Flaminio, Evangelina, Dionisia, César, Elvia, Silvino, Teodolinda, Jairo, Rosita y Cristina Morales, ofrece Ana Beatriz Gómez e hijos. Por el eterno descanso de Primitivo Cuervo, Carmelita Arias de Cuervo, María Alcira Cuervo Arias y José Antonio Cuervo Arias, ofrece Ana Briseida, María Cristina Cuervo y María Camila Cuervo. A Jesús Misericordioso y a la Virgen del Milagro, en acción de gracias por los favores recibidos y pidiendo por la salud para José Vargas. Por la salud de todos los sacerdotes y todas las benditas almas, especial de la de Juan de Jesús Torres Ulloa, Apuleyo Nájar, Tránsito Gaona y Ángela Pulido, ofrece la familia Torres Nájar. Al Señor de los Milagros de Aquitania y por el eterno descanso de Amparo Ulloa, Querubín Torres, Abel Torres, Monguí Nájar, Inés Nájar y Mercedes Torres, ofrece María Elisa Nájar. a la Virgen de Chiquinquirá, por el eterno descanso de Floro Gaona, Verónica Cuadros, Mercedes Pulido, Elvia Gaona, Juan Parra, Blanca Lilia Parra Nájar, Efraín Nájar, y por todas las benditas almas, en especial las de la familia de ofrece María Elisa Nájar. A nuestro amo santísimo, por la salud de María Elisa Nájar, hijos, nietos, nueras y demás familiares, ofrece María Elisa Nájar. Por eterno descanso de Teresa Mendoza Galindo, Leticia Mendoza Galindo, Campo Elías Mendoza Galindo, José Domingo Mendoza Galindo, Merardo Mendoza Galindo, Estefanía Mendoza Galindo, Aurelio Mendoza Galindo y Rosa María Mendoza Galindo. Por el eterno descanso de Ana Elvia Páez, ofrece Carolina Torres. Por el eterno descanso de Benjamín Arias González, recordándolo en su mes de cumpleaños, ofrece Alicia Cuervo. A nuestro Señor de los imposibles, pidiendo sabiduría para afrontar las pruebas y planes de la vida, de Juan David Leguizamón, ofrece un devoto. Por el alma de Inés Junco, Waldina Junco, y pidiendo salud para Elvira Junco, Rosa Junco, María del Carmen Junco y toda la familia Junco. A nuestro Señor y a la Virgen de Chiquinquirá y a la Virgen de Guadalupe y a Santa Mónica, por la protección de todos los comerciantes, ofrece una devota. Por el eterno descanso de Abelardo Muñoz, Dolores Cruz, Evangelista Muñoz y Roberto Cruz, ofrece María Muñoz. A Nuestra Señora y a la Virgen del Milagro, por el eterno descanso de Euclides Parra, Ricardo Andrés Parra Gaona, Juan Danilo Parra Parra, y por todas las benditas almas del purgatorio, ofrece María Ofelia Parra Gaona. A Nuestra Señora de Milagros, por el eterno descanso de Euclides Parra, al recordarlo en el Día del Padre, que Dios y la Santísima María lo proteja, ofrece María Ofelia Parra Gaona. A Nuestra Señora la Virgen de Chiquinquirá, en acción de gracias y pidiendo por el eterno descanso de Juan de Jesús Parra Rincón, Natividad Rincón y Rodolfo Parra, ofrece Ilma Parra Arias. Por todas las benditas almas, especial por Juvenal Parra, Delfina Soler, Isabel Caro, Luis Parada, Mariluz Aponte Jiménez y Florinda Parada, ofrece Matías Parada, Alejandra Parada y Valentina Parada. Por el eterno descanso de Rafael Espinosa, al recordarlo en el Día del Padre, ofrece sus hijos. Por el eterno descanso de Celestina Fino, Pablo Suárez, Antonio Suárez, Guillermo Suárez, Pedro Romero, Julio Buitrago, y a la Santísima Virgen en acción de gracias por todos los favores recibidos, ofrece familia Suárez Gaona. Por el eterno descanso de Salomón Espinosa, Eduviges Sichacá, ofrece Salomón Espinosa Muñoz. Por el eterno descanso de Ruth Ney Hurtado, ofrece Nelsi Soler. Por todas las benditas almas, ofrece una devota. A Jesús Misericordioso, en acción de gracias por la salud física y espiritual de la familia Gamba Novoa, ofrece la familia Gamba Novoa. Al Sagrado Corazón de Jesús, por la salud de los padres Andrés Sosa, Omar Sosa, Eduardo Parra, Gregorio Parra, Patrocinio Parra, ofrece la familia Sosa Parra. Por eterno descanso de Lilia María Espinosa, Rosa Elena Chávez, Nicolás Rojas, Lilia Rosa Rojas y Beatriz Bonilla, ofrece Miguel Rojas. Por eterno descanso de Hugo Novoa, Pablo Novoa, William Novoa y Ligia Vaca, ofrece la familia Gamba Novoa. Por el eterno descanso de Ángela Cristina Martínez Castro, un mes de fallecida, ofrece su hermano Fabio Martínez y familia. Por todas las benditas almas ofrece Gustavo Arias. Por eterno descanso de Manuel de Jesús Bonilla Parra, Custodio Suárez Bonilla, Luis Ángel Bonilla Parra y demás almas ofrece la familia. Por eterno descanso de Paulino Larte, Enriqueta Moreno, Pastor Moreno, Concepción Pulido, Isidora Arias, Patrocinio, Purificación, Custodia, Roberto, Bernarda Olarte, Luis Alberto Pulido Ramos, Dolores Nájar, Santos Pulido, Pastor Moreno, Coronado y Araminta Moreno, ofrece un familiar. Por eterno descanso de Luis Alfredo Cuadrado Parra, dos meses de fallecido, José Resurrección Parra, Teresa Jiménez, Rufina Parra, Marco Tulio Jiménez, Resurrección Parra Jiménez, Mateo Cuadrado y Joaquina Parra, ofrece Evangelina Parra de Cuadrado. Por el eterno descanso de Ana Florinda Soler Moreno, tres meses de fallecido, fallecida, José del Carmen García, 23 años, y a la Virgen del Amparo de Chinavita, en acción de gracias por los favores recibidos, ofrece Nubia García, esposo e hijas. A nuestro Señor de los Alabastros, por la salud de Ana María Jiménez y pidiendo por todas las benditas almas, ofrece Liliana Leguizamón. A la Santísima Virgen de Chiquinquirá, en acción de gracias por los favores recibidos y pidiendo por el eterno descanso de Andrés Vargas Pulido, Antonio Vargas Vargas, Andrés Vargas Vargas y Luis Antonio Bonilla Cuervo, ofrece María Norberta Vargas. A nuestro amo Santísimo, por la salud de Primitivo Vargas Vargas y por todos los enfermos, ofrece María Norberta Vargas. Por eterno descanso de Andrés Vargas Pulido, Antonio Vargas Vargas, Andrés Vargas Vargas y todos los papitos fallecidos, ofrece Dominga Vargas. Por todas las benditas almas del purgatorio, ofrece Blanca Ulloa. Por eterno descanso de Víctor Salamanca Buitrago, Rosa María Talero Torres, José Patrocinio Salamanca Talero, María Salamanca Talero, José Concepción Jiménez Borges, Ana Betulia Vargas Galindo, y por la salud de la familia Salamanca Jiménez, ofrece Rosa María Salamanca. Por eterno descanso de Blanca Cecilia Fonseca, Carlos Julio Caro, Concepción Caro, Servando Fonseca, Rosendo Fonseca, Santiago Fonseca, y a Nuestra Señora de los Milagros, por la salud de Oscar Ferney Najar Caro, ofrece Luz Marina Caro y esposo. Por eterno descanso de Lorenzo Salamanca, Rodolfo Salamanca y Encarnación Herrera, en conmemoración del Día del Padre, ofrece su hija Ana Elvia Salamanca. Por eterno descanso de Jesús Rincón Olarte, Jairo Andrés Parra, Salvador Rivera, Joaquín Parra, Antonio Rivera y Manuel Parra, ofrece Flor Alba Rincón. Por eterno descanso de Luis Antonio Arias Ibáñez, ofrece su hija María Cristina Arias Vargas. A la Santísima Virgen del Amparo de Chinavita, por la salud de José y Carlos Eduardo Arias Nájar, ofrece Carlos Eduardo Arias Nájar. Por eterno descanso de Fabio Acuña, Rómulo Reyes, Dioselina Vargas de López, Tránsito Reyes, Tránsito López de Rodríguez y Gonzalo López, ofrece Nora Reyes. Por la salud de Juan Fernando López Gaona y en acción de gracias por la salud de la familia Gaona Parra, ofrece Ana Milena Gaona Parra. Por el eterno descanso de el profesor Avelino Ávila, Francisco Cristancho Gómez, de todos los allegados y vecinos, pidiendo por la salud de la familia Ávila Cristancho, ofrece Ana María Cristancho. Por el eterno descanso de Moisés Mesa, Saúl Mesa, Manuela Rincón y demás familiares fallecidos e hijos. En acción de gracias por el Día del Padre y pidiendo por las almas de Silvano Cuervo, Eli Cuervo, José Cuervo y Elvira Cuervo, ofrece Flor Cuervo. Por el eterno descanso de Vicente Espinel, Ricardo Salamanca, Vicente Aníbal. A nuestro Señor de los Milagros y a la Santísima Virgen por la salud de Marcela Espinel, ofrece Doris Espinel. Y las intenciones que ustedes hoy le presentan a Dios. En el nombre del Padre, y del Hijo, y del Espíritu Santo. Amén. La gracia de nuestro Señor Jesucristo, el amor del Padre, y la comunión del Espíritu Santo, estén con todos ustedes.
1: Y con tu espíritu.
0: Dispongámonos pidiéndole al Señor que limpie nuestro corazón. Muy importante que nosotros constantemente limpiemos los sentimientos, limpiemos el corazón. Si estamos bien en los sentimientos, si tenemos un corazón limpio, estamos bien en nuestra actitud y también están bien las cosas externas. Que el Señor hoy perdone todos nuestros pecados, que nos impulse a hacer una buena confesión. Dígamole, yo confieso ante Dios Todopoderoso y ante ustedes, hermanos, que he pecado mucho de pensamiento, palabra, obra y omisión, por mi culpa, por mi gran culpa. Por eso ruego a Santa María, siempre Virgen, a los ángeles y a los santos, y a ustedes, hermanos, que intercedan por mí ante Dios nuestro Señor. Dios Todopoderoso tenga misericordia de nosotros, perdone nuestros pecados y nos lleve a la vida eterna. Amén.

0: gloria a Dios en el cielo, y en la tierra paz a los hombres que ama el Señor. Por tu inmensa gloria te alabamos, te bendecimos, te adoramos, te glorificamos, te damos gracias, Señor Dios, Rey Celestial, Dios Padre Todopoderoso, Señor Hijo Único Jesucristo, Señor Dios, Cordero de Dios, Hijo del Padre. Tú que quitas el pecado del mundo, ten piedad de nosotros. Tú que quitas el pecado del mundo, atiende nuestra súplica. Tú que estás sentado a la derecha del Padre, ten piedad de nosotros. Porque solo tú eres santo, solo tú, Señor, solo tú, Altísimo Jesucristo, con el Espíritu Santo, en la gloria de Dios Padre. Amén. Oremos. Concédenos tener siempre, Señor, respeto y amor a tu santo nombre, porque jamás dejas de dirigir a quienes estableciste en el sólido fundamento de tu amor. Por nuestro Señor Jesucristo, tu Hijo, que vive y reina contigo en la unidad del Espíritu Santo y es Dios por los siglos de los siglos. Amén. Siéntese y escuchemos con atención la palabra.
1: La palabra de Dios nos invita a permanecer aferrados a Cristo y asimismo nos recuerda que nuestra misión como elegidos de Dios es la misma que Jesús le encomendó a sus apóstoles: rogar al dueño de la mies que envíe muchos obreros, ir en busca de las ovejas perdidas y predicar el reino de Dios que está cerca. Escuchemos con atención.
2: Lectura del libro del Éxodo. En aquellos días llegaron los hijos de Israel al desierto del Sinaí y acamparon allí, frente a la montaña. Moisés subió hacia Dios. El Señor lo llamó desde la montaña, diciendo: así dirás a la casa de Jacob, y esto anunciarás a los hijos de Israel: han visto lo que he hecho con los egipcios y cómo a ustedes los he llevado sobre alas de águila y los he traído a mí. Ahora pues, si de veras me obedecen y guardan mi alianza, serán mi propiedad personal entre todos los pueblos, porque mía es toda la tierra. Serán para mí un reino de sacerdotes y una nación santa. Palabra de Dios.
3: Te alabamos, Señor.
4: Nosotros somos su pueblo y ovejas de su rebaño.
3: Nosotros somos su pueblo y ovejas de su rebaño.
4: Aclama al Señor tierra entera. Sirvan al Señor con alegría. Entren en su presencia con vítores.
3: Nosotros somos su pueblo y ovejas de su rebaño.
4: Sepan que el Señor es Dios, que Él nos hizo y somos suyos, su pueblo y ovejas de su rebaño.
3: Nosotros somos su pueblo y ovejas de su rebaño.
4: El Señor es bueno, su misericordia es eterna, su fidelidad por todas las edades.
3: Nosotros somos su pueblo y ovejas de su rebaño.
5: De la carta del apóstol San Pablo a los Romanos. Hermanos, cuando nosotros estábamos aún sin fuerza, en el tiempo señalado, Cristo murió por los impíos. Ciertamente, apenas habrá quien muera por un justo. Por una persona buena, tal vez se atrevería alguien a morir. Pues bien, Dios nos demostró su amor en que, siendo nosotros todavía pecadores, Cristo murió por nosotros. ¿Con cuánta más razón, pues, justificados ahora por su sangre, seremos por él salvados del castigo? Si cuando éramos enemigos fuimos reconciliados con Dios por la muerte de su Hijo, ¿con cuánta más razón, estando ya reconciliados, seremos salvados por su vida? Y no solo eso, sino que también nos gloriamos en Dios por nuestro Señor Jesucristo, por quien hemos obtenido ahora la reconciliación. Palabra de Dios.
3: Te alabamos, Señor.

0: El Señor esté con ustedes.
1: Y con tu espíritu.
0: Lectura del Santo Evangelio según San Mateo.
1: Gloria a ti, Señor.
0: En aquel tiempo, al ver Jesús a las muchedumbres, se compadecía de ellas, porque estaban extenuadas y abandonadas como ovejas que no tienen pastor. Entonces dice a sus discípulos: la mies es abundante, pero los trabajadores son pocos. Rueguen pues al Señor de la mies que mande trabajadores a su mies. Llamó a sus 12 discípulos y les dio autoridad para expulsar espíritus inmundos y curar toda enfermedad y toda dolencia. Estos son los nombres de los 12 apóstoles: el primero, Simón llamado Pedro, y Andrés, sus hermanos, Santiago el de Zebedeo, y Juan, su hermano, Felipe y Bartolomé, Tomás y Mateo, el publicano, Santiago el de Alfeo y Tadeo, Simón el de Caná y Judas Iscariote, el que lo entregó. A estos 12 los envió Jesús con estas instrucciones: no vayan a tierra de paganos ni entren en las ciudades de Samaria, sino vayan a las ovejas descarriadas de Israel. Vayan y proclamen que ha llegado el reino de los cielos. Curen enfermos, resuciten muertos, limpien leprosos, arrojen demonios. Gratis han recibido, den gratis. Palabra del Señor.
1: A ti, Señor Jesús.
0: Ten la bondad de sentarse. Les invito para que en este 11.º domingo del tiempo ordinario nos alimentemos hoy con la palabra que la iglesia nos regala, la liturgia nos da. Yo quisiera hacer énfasis en este texto del Evangelio, que me parece interesante lo que nos pide nuestro Señor a todos. Y también me parece interesante ubicarnos en esos sentimientos que tiene Jesús de compasión. Él dice: me da lástima, me da compasión de ver a la multitud que anda como ovejas que no tienen pastor. Esa es la cercanía que hay de un Dios grande, poderoso, pero que se hace pequeño en la persona de Jesús, y que no se presenta como un ángel, sino se presenta como un ser humano, para sentir y tocar la realidad que vivimos nosotros los seres humanos. Por eso nuestro Señor expresa unos sentimientos muy humanos de compasión ante la muchedumbre que anda desorientada. Hoy también podemos ver que muchas personas andan desorientadas. Muchas personas no le encuentran sentido a la vida, no saben para qué vinieron a este mundo. Algunos intentan quitarse la vida, algunos viven la vida por vivirla, una vida desabrida, sin ninguna motivación de nada. Hay mucho desierto en el corazón de las familias incluso. Hay familias que ya viven por vivir. Nos toca vivir, ya no hay ilusiones, ya no hay motivaciones, ya no hay amor que los une. Todo esto es experimentar un pueblo en muchas circunstancias que andan como ovejas que no tienen pastor, que andan desorientados. Ante situaciones como esas, el Señor siente compasión, Dios siente compasión, y nos deja una tarea. Y nos deja la tarea para que le oremos, pidamos siempre que hayan personas que se dediquen al cuidado de esas ovejas que no tienen pastor, que susciten el corazón de muchos de nosotros el deseo de servirle, de ayudarlos, de orientarlos. Ahí también nos está pidiendo el Señor, como le pidió a los discípulos, a los apóstoles, los envió. También nos está diciendo que somos instrumentos para muchos que andan desorientados. Y muchos de ustedes, sin necesidad de estar en un púlpito, sin necesidad de estar tan cercanos a la iglesia, lo están haciendo en las calles, están orientando, están dando testimonio, están animando a muchas personas en los momentos difíciles. Ustedes han sido signos de la presencia de Dios, han sido también personas llamadas por Dios. Cada vez que orienta, cada vez que da un buen consejo, cada vez que acompaña a alguien que esté en una situación y cada vez que apoya a alguien en alguna situación dolorosa que esté pasando. Y eso lo están haciendo muchos de ustedes y han sido instrumentos de Dios. Pero el Señor nos deja esa tarea de orar siempre por las vocaciones, para que el Señor suscite en el corazón de muchos servirle a las personas que están necesitadas. Dice el Señor, la mies es mucha, hay mucho trabajo, hay mucho que hacer en el terreno, en los corazones de muchas personas. Hay mucho por hacer, por sembrar valores, por sembrar cosas buenas, pero no hay obreros, no hay quien lo haga. Pero el Señor nos motiva a que nuestra responsabilidad también sea orarle a Dios que suscite vocaciones, que suscite el deseo de servir, de hacerle el bien a las personas. También vemos la gran misión que le encomienda a los apóstoles. Hay como dos momentos importantes. Les da autoridad para expulsar espíritus inmundos y para curar las enfermedades. Es decir, el Señor, el Evangelio, la palabra de Dios que llevan los apóstoles es para liberar a las personas. Cuando se habla de liberación, no necesariamente es sacar diablos, sacar espíritus de las personas, es liberar a tanta gente que están encadenados interiormente. Muchas personas no se hallan, están divididos. Muchas personas ya no se quieren, no quieren vivir. Hay un conflicto interno. Y entonces el Evangelio tiene que liberarnos desde la mente. Recuerden ustedes que como uno piensa, eso es la vida. Hay muchas personas encadenadas en la mente. Piensan mal, piensan negativo. Y al pensar negativo, pues sus palabras son negativas. Y al pronunciar palabras negativas, sus acciones van a ser negativas. Y al hacer acciones negativas, va tomando un hábito de una vida negativa. Y al tener un hábito de la vida negativa, va forjando una personalidad negativa. Y ahí crea su vida. Entonces, qué bueno que nosotros nos liberemos mentalmente, que pensemos bien, que tengamos otro pensamiento, otra imagen de la vida, de las personas, de la presencia de Dios. Y eso nos va a liberar interiormente. Y si usted está libre interiormente, todo es bonito. Todas las cosas, incluso los acontecimientos, las cosas negativas que nos van sucediendo, cuando tengo una buena mentalidad, eso no es problema, porque yo soy más grande que el problema que está al lado. Yo valgo más que un problema. Y eso somos nosotros. Nosotros valemos más que los problemas que nos pueden estar rodeando. Pero todo está en la mente. Por eso el Señor dice, vaya, libérelos. Y la liberación es una liberación mental. La gente hoy la gente se está deprimiendo fácil. La gente vive cansada, la gente piensa mal, la gente tiene mal concepto de la vida. Y cuando usted tiene esa mente enferma, pues llega la depresión, llega el desánimo, el desaliento, llega tanta problemática interna. Por eso el Evangelio tiene que darnos una nueva vida, una diferente manera de pensar. Es importante esto que yo les estoy hablando. Todo empieza en la mente. Tenemos que liberarnos y pensar bien, y la vida nos va a cambiar. Aquellas personas que pronto están pasando por situaciones de aburrimiento, de tristeza, lo tienen todo, tienen salud, al menos pueden por ahí caminar, pero viven aburridos, viven tristes. No es otra cosa que una enfermedad mental. No es otra cosa que se enfermó mentalmente y piensa mal, y piensa que está mal, y piensa que la vida no tiene sentido, que todo es mal, que me miran mal, que me hacen daño, que todo me hace daño. Todo está en la mente. El Señor nos dice, hay que liberarnos. Hay que ir es a liberar a la gente, liberarle, cambiarle su manera de pensar. Recordando también que conversión es cambiar nuestra mentalidad. Conversión es cambiar mi manera de pensar y todo va a cambiar. Yo sí les invito, si están aburridos, si usted está caminando, pues no hay motivo para estar aburrido. Eso ni siquiera aquel que está postrado en una cama. A veces son más felices los que están en una clínica o sufren una enfermedad que muchos de los que caminamos y tenemos salud. A veces nos sentimos más aburridos. Eso sí es un pecado. Sentir que estoy mal, sentir que no puedo cuando tengo todas mis facultades. Personas que raramente se encuentran en situaciones dolorosas de una enfermedad y tratan de buscarle el lado, tratan de ser felices, incluso son más felices incluso que muchos de los que estamos caminando. Entonces cambiemos nuestra manera de pensar. El Señor nos envía, el Evangelio es para liberarnos y tener otra actitud frente a la vida. Y no le eche más la culpa al diablo. La gente está enferma, cambia, no piensa bien, está enferma mentalmente, piensan que tiene una brujería. No, cambie su actitud y todo lo demás le va a cambiar en su vida. Y también dice que el Evangelio tiene que sanarnos, sanar nuestro cuerpo. Si estamos sanos también mentalmente, nuestro cuerpo va a estar también sano. Hay que llevar esa salud mental y por consiguiente tendremos salud también física, corporal, para agradarle a Dios. El Evangelio también dicen que hay que los envía, vaya, resuciten muertos, dice. Resucitar muertos no ir a los cementerios y sacar de las tumbas allí las que están. Es resucitar a aquel que ha muerto en vida. ¿Cómo muere uno en vida? Uno muere en vida cuando ya se frustra y dice, no, ya no puedo más. ¿Cómo muere en vida un matrimonio? Cuando vive un matrimonio pero ya no tiene sentido vivir la vida que está viviendo. Ese matrimonio está muerto, hay que ir a resucitarlo con el don del amor, con la palabra de Dios. Con otra manera de ver las cosas, se resucita un matrimonio, se resucita la vida. Cuando tenemos dificultades, estamos muertos, pensamos negativo, pensamos mal, pensamos todo oscuro. Pero si resucitamos es ponerle otra actitud. Por eso el Señor dice, vaya, resuciten muertos, vaya, cambien la mentalidad, vaya, levanten a tanta gente que ha bajado los ánimos, que ha perdido las ganas de vivir. Y así dice, vaya, limpien leprosos. ¿Cuál es esa lepra tal vez que nos afecta? La lepra tal vez del pecado, del sentido de culpa, de tantas cosas que nos están afectando. El Señor tiene el poder con su gracia y le da el poder a sus apóstoles de ir a limpiarlos del pecado, de ir a levantarlos. Y así vemos esa misión del Evangelio. Entonces pidámosle al Señor siempre que suscite personas que lleven bienestar, que nos haga nosotros instrumento de bendición al otro, pero que usted no se convierta en instrumento para joder a otra persona, para dañarle la vida a otro, para destruir a otro. Siempre tenemos que ser instrumentos para ayudarle a otro, para animarlo, para sacarlo adelante. Y siéntase usted tal vez, un buen examen de conciencia sería, piense cuántos años tiene usted, de qué le ha servido a la gente. ¿Ha sido instrumento para ayudar a otros? ¿O de pronto usted ha sido instrumento para joder, quitarle a otro, para destruir a otra persona? Puede que nos convirtamos en instrumentos para destruir a otro, pero el Señor hoy nos llama a ser instrumentos para los demás. Que el Señor nos siga fortaleciendo, nos siga bendiciendo, siga cambiando nuestra actitud, nuestra mentalidad, y podamos al menos sentirnos libres interiormente, y la vida es diferente. Amén.

0: de pie. Creo en Dios, Padre Todopoderoso, Creador del cielo y de la tierra. Creo en Jesucristo, su único Hijo, nuestro Señor, que fue concebido por obra y gracia del Espíritu Santo. Nació de Santa María Virgen, padeció bajo el poder de Poncio Pilato, fue crucificado, muerto y sepultado, descendió a los infiernos, al tercer día resucitó entre los muertos, subió a los cielos y está sentado a la derecha del Padre. Desde allí venir a juzgar a vivos y muertos. Creo en el Espíritu Santo, la Santa Iglesia Católica, la comunión de los santos, el perdón de los pecados, la resurrección de la carne y la vida eterna. Amén. Hoy recordamos que tenemos un Dios que nos mira con compasión como ovejas sin pastor y que envía a sus discípulos para sanar y proteger a su pueblo. Con esa certeza presentémosle nuestra súplica diciendo: escúchanos, Señor.
1: Por el Papa, los obispos, los sacerdotes, las personas consagradas y los misioneros a quienes Dios llamó a ver que la mies era mucha y los trabajadores pocos, para que anuncien gratuitamente la buena nueva de la salvación y a todos los pueblos. Oremos.
2: Escúchanos, Señor.
1: Por los gobernantes y quienes tienen la responsabilidad de la conducción de las naciones, para que trabajen como verdaderos obreros de la paz y la justicia y no utilicen la pobreza ni el dolor como medios para alcanzar intereses personales. Oremos.
2: Escúchanos, Señor.
1: Por quienes sufren persecución a causa de su fe, especialmente por los misioneros que dan la vida por Cristo, buscando a las ovejas descarriadas, para que Él los fortalezca en medio de la prueba. Oremos.
2: Escúchanos, Señor.
1: Por todos los que participamos en esta Eucaristía, para que comprendamos que la llegada del reino requiere de apóstoles fieles a Cristo en la acción y en la oración. Hagamos nuestra invitación. Rueguen al Señor de la mies que envíen trabajadores a su mies. Oremos.
2: Escúchanos, Señor.
0: Dios y Padre nuestro, que nos has dado una esperanza firme en tu amor paternal, derrama sobre nosotros la fuerza de tu Espíritu Santo para que seamos testigos fieles de tu amor por Jesucristo nuestro Señor.
2: Amén.
0: Siéntese, tenga la bondad.

0: oren, hermanos, para que ese sacrificio que es mío y también de ustedes sea agradable a Dios Padre Todopoderoso.
1: El Señor reciba de tus manos este sacrificio para la alabanza y gloria de tu nombre, para nuestro bien y el de toda su santa iglesia.
0: Oh Dios, que según la doble condición de los dones que te presentamos, alimentas a los hombres y los renuevas sacramentalmente, concédenos por tu bondad que no nos falte su ayuda para el cuerpo y el espíritu, por Jesucristo nuestro Señor.
1: Amén.
0: El Señor esté con ustedes.
1: Y con tu espíritu.
0: Levantemos el corazón.
1: Lo tenemos levantado hacia el Señor.
0: Demos gracias al Señor nuestro Dios.
1: Es justo y necesario.
0: En verdad es justo y necesario, nuestro deber y salvación, darte gracias siempre y en todo lugar, Señor Padre Santo, Dios Todopoderoso y Eterno, porque creaste el universo entero y estableciste el continuo retorno en las estaciones. Y al hombre formado a tu imagen y semejanza, sometiste las maravillas del mundo para que en tu nombre dominara la creación, y al contemplar tu grandeza, en todo momento te alabara por Cristo Señor nuestro. Por eso te alabamos con todos los ángeles, aclamándote lleno de alegría.

0: Señor, fuente de toda santidad, por eso te pedimos que santifiques estos dones con la efusión de tu Espíritu, de manera que se conviertan para nosotros en el cuerpo y la sangre de Jesucristo nuestro Señor, el cual cuando iba a ser entregado a su pasión voluntariamente aceptada tomó pan, dándote gracias lo partió, lo dio a sus discípulos diciendo: tomen y coman todos de él, porque esto es mi cuerpo que será entregado por ustedes.
1: Señor mío,
0: Dios mío. Del mismo modo, acabada la cena, tomó el cáliz, dándote gracias de nuevo, lo pasó a sus discípulos diciendo: tomen y beban todos de él, porque este es el cáliz de mi sangre, sangre de la alianza nueva y eterna, que será derramada por ustedes y por muchos para el perdón de los pecados. Hagan esto en conmemoración mía. Señor mío, Dios mío. Este es el sacramento de nuestra fe.
1: Anunciamos tu muerte, proclamamos tu resurrección. Ven, Señor Jesús.
0: Así pues, Padre,

Celebrar ahora el memorial de la muerte y resurrección de tu Hijo, te ofrecemos el pan de vida y el cáliz de salvación y te damos gracias por quien nos hace dignos de servirte en tu presencia. Te pedimos humildemente que el Espíritu Santo congregue en la unidad a cuantos participamos del cuerpo y la sangre de Cristo. Acuérdate, Señor, de tu iglesia extendida por toda la tierra y reunida aquí en el domingo, día en que Cristo ha vencido la muerte y nos ha hecho partícipes de su vida inmortal. Y con el Papa León, con nuestro obispo Julio García y todos los pastores que cuidan de tu pueblo, llévala a su perfección por la caridad. Recuerda a tus hijos que hemos nombrado en esta Eucaristía, que tú llamaste de este mundo a tu presencia. Concédeles que así como han compartido ya la muerte de Jesucristo, compartan también con él la gloria de la resurrección. Acuérdate también de nuestros hermanos que durmieron en esperanza de la resurrección y de todos los que han muerto en tu misericordia. Admítelos a contemplar la luz de tu rostro. Ten misericordia de todos nosotros. Y así con María, la Virgen Madre de Dios, su esposo San José, los apóstoles y cuantos vivieron en tu amistad a través de los tiempos, merezcamos por tu Hijo Jesucristo compartir la vida eterna y cantar tus alabanzas.

0: El amor de Dios ha sido derramado en nuestros corazones por el Espíritu Santo que se nos ha dado. Digamos con fe y esperanza: Padre nuestro que estás en el cielo, santificado sea tu nombre, venga a nosotros tu reino, hágase tu voluntad en la tierra como en el cielo. Danos hoy nuestro pan de cada día, perdona nuestras ofensas, como también nosotros perdonamos a los que nos ofenden. No nos dejes caer en la tentación y líbranos del mal. Líbranos de todos los males, Señor, y concédenos la paz en nuestros días, para que, ayudados por tu misericordia, vivamos siempre libres de pecado y protegidos de toda perturbación, mientras esperamos la gloriosa venida de nuestro Salvador Jesucristo.
1: Tuyo es el reino, tuyo el poder y la gloria por siempre, Señor.
0: Señor Jesucristo, que dijiste a tus apóstoles: la paz os dejo, mi paz os doy. No tengas en cuenta nuestros pecados, sino la fe de tu iglesia, y conforme a tu palabra concede la paz y la unidad, tú que vives y reinas por los siglos de los siglos.
1: Amén.
0: La paz del Señor esté con todos ustedes.
1: Y con tu espíritu.
0: En el espíritu de Cristo resucitado, dense fraternalmente un saludo de paz.

0: Aquí está Jesucristo, Él es el Cordero de Dios que quita el pecado del mundo. Dichosos los invitados a la cena del Señor.
1: Señor, no soy digno que entres en mi casa, pero una palabra tuya bastará para sanarme.
0: El cuerpo y la sangre de Cristo nos guarde para la vida eterna. Amén.

0: Oremos. Señor, esta santa comunión contigo que hemos recibido, anticipo de la unión de los fieles en ti, realice también la unidad en tu iglesia, por Jesucristo nuestro Señor.
1: Amén.
0: Siéntese para unos avisitos, por favor. Hoy tenemos una reunión con los padres de familia, los papás de los niños que se están preparando para el sacramento de la primera comunión y también de la confirmación. Es de carácter obligatorio esa reunión, deben participar porque se les va a dar una información muy importante. Tendremos hoy también invitarles a la celebración de la misa en la solemnidad del Sagrado Corazón de Jesús a las 11 de la mañana. También en esta Eucaristía vamos a tener hoy una festividad, festejar el Día del Papá, el Día del Padre. Invito a todos los papás de nuestra parroquia que se hagan presentes para ese agasajo que les vamos a brindar desde la parroquia. Es muy importante porque el papá tiene la misma dignidad que la mamá en un hogar. Entonces se le celebró a las mamás, pues también vamos a festejarle a los papás. Todos los espero a ustedes, vengan con su esposa, con sus hijos, vengan a darle gracias a Dios por el don de la vida, por esa vocación que el Señor les ha dado de ser padres. Y ustedes esposas, ustedes hijos, vengan con su papá, tráiganlo, acompáñenlo y den gracias a Dios por ese esposo que Dios le puso, le regaló, y por ese papá también que Dios le dio. Entonces los espero, quiero ver este templo lleno porque es una celebración exclusiva para los padres, para las familias, porque los papás vienen con su esposa y sus hijos. Entonces los espero a las 11 de la mañana para este agasajo. Hay algunas eventos que vamos a hacer con ellos, algunas actividades acá en el templo después de la Santa Misa, entonces no se la van a perder, por favor. También hoy tendremos la misa en honor al Señor de los Milagros a las 2 de la tarde acá en el templo, invitarles a venir a orar por la salud de todos los enfermos. A las personas que tienen sus bóvedas en propiedad, por favor acercarse al despacho para ponerse en la paz y salvo con la cuota de administración, el aporte que ustedes hacen en la administración. Entonces hay unos descuentos especiales, entonces aprovechen porque después se les complica más. Lo otro es, como estamos en el proyecto de la elaboración de las bancas, ya están trabajando y posiblemente van a llegar las primeras 5 bancas, que primero, ya pues hay para 56 bancas, 56 donantes ya tenemos, pero vamos a iniciar con las primeras 5, que ya me mandaron unas evidencias, un video que ya están casi por terminar. Posiblemente esa semana o a más tardar de pronto la otra semana ya están las 5 bancas acá. Entonces, ¿qué les quiero decir? A las personas que como comprometieron la palabra, pues los primeros 5 que ya pueden ponerse en la paz y salvo ya lo pueden hacer, para que cuando lleguen las bancas pues podamos ya cancelarlas y también mandarles a hacer su plaquetica y el nombre de los donantes, y va a quedar marcada la banca por la parte de atrás. Yo les ruego el favor a los que comprometieron su palabra, ya los que tengan la facilidad de acercarse al despacho y ponerse a paz y salvo, sería muy importante para cuando lleguen, porque ya están próximas a llegar, pues ya se les asigne esas bancas a ustedes. Esta semana tendremos capacitación, como todos los años, de clero. No vamos a estar los sacerdotes lo que es martes, miércoles y jueves. No hay celebraciones eucarísticas esos días. Pero sí, si quieren rezar el Santo Rosario como lo han venido haciendo, lo pueden hacer. Entonces no vamos a estar los padres en esta semana de capacitación que tenemos en Quirachín. Tenemos unas salidas a las veredas. Hoy a las 3 de la tarde, la vereda Farquentá. Nos invita a don Florencio Mendoza, quien ofrece la Santa Misa hoy esta tarde allí en la escuela. Mañana lunes a las 3 de la tarde, vereda Resguardo Bajo. Nos invita a don Benjamín Parada. El viernes a las 3 de la tarde, vereda Santana. Nos invita la señora María Acevedo Jiménez. El viernes a las 6:30 de la tarde hay celebración en el barrio Jidem, en la casa de Miguel Ávila. También yo quiero agradecerle pues al señor alcalde, que nos donó esos cirios que ustedes ven, ese equipo de cereales metálicos, fueron donados por él. Son los que se utilizan en las ceremonias que los acólitos los llevan. Tuvieron un costo de 1.800.000 pesos. Eso es la cruz alta y los dos cirios. Entonces yo le agradezco al señor alcalde su generosidad, que él los hizo esa donación desde Semana Santa y eso como los hacen, entonces hasta hace poco llegaron esos cirios. Entonces le agradecemos a él toda su generosidad, su bondad que ha tenido con la parroquia. Dispongámonos a recibir la bendición, pero hay un señor que está pidiendo colaboración, pero lo hace vendiendo algunos artículos religiosos que trae. Si ustedes quieren colaborar comprándole algo, ahí en el atrio de la iglesia se encuentra. Me ha pedido el favor que les comunique a ustedes. El Señor esté con ustedes.
1: Y con tu espíritu.
0: Dispongámonos inclinando la cabeza para recibir la bendición. El Señor los bendiga y los guarde. Amén.
1: Amén.
0: Haga brillar su rostro sobre ustedes y les conceda su favor.
1: Amén.
0: Vuelva su mirada a ustedes y les conceda la paz.
1: Amén.
0: Y la bendición de Dios Todopoderoso, Padre, Hijo y Espíritu Santo, descienda sobre cada uno de ustedes y los acompañe siempre.
1: Amén.
0: En el nombre del Señor pueden ir en paz.
1: Gracias a Dios.
0: Que tengan feliz semana.
1: Gracias, Padre.

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0: Las 8 y 48 minutos.
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4: Hoy despedimos con profundo amor a quien fue el corazón de nuestra familia. 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

Muy buenos días a todos, mi nombre es Nancy Aguirre y a partir de este momento, con muchísimo gusto los estaré acompañando. Bienvenidos a todos ustedes, a los chicos que ya están de vacaciones por fin, a las personas que están arreglando la casa, qué juiciosos ustedes, a los que ya fueron a misa, siempre de la mano de Dios nos irá mejor. Vamos a prepararnos para disfrutar de estos éxitos musicales y en un momentico retornamos con más información de hoy, 14 de junio.

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0: Las 9:14.
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Hoy muchas personas se merecen un gran aplauso y este va para todos los padres que nos están escuchando, porque si no sabían, papacitos, hoy se les adelantó su día, hoy 14 de junio, debido a que de hoy en 8, el 21 de junio era la fecha habitual para esta celebración, pero pues ya lo saben, la vuelta de las elecciones presidenciales se roba el protagonismo, así que sí, es hoy el Día del Padre para los que lo están dudando y aún no han comprado su regalito, vayan, corran por favor y ponga en evidencia ese amor que usted tiene por su padre. A todos los papás que me están escuchando, feliz día, que Dios los bendiga, que Dios les dé mucha sabiduría para seguir educando a esos hijos que a veces se ponen rebeldes. Feliz día y un gran aplauso para ustedes.

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3: Las 9:25.

Seguimos hablando del Día del Padre y es que hoy en Ramiriquí el padre Leonel Perilla de la parroquia Nuestra Señora de Chiquinquirá les tiene un homenaje, digo que un súper homenaje, un gran homenaje, yo creo que muy parecido al que hizo el Día de las Madres, así que no se lo pueden perder. Hoy a las 11 la cita para todos ustedes, papás, y por supuesto a todas las familias, ¿no? Para que acompañen a ese papá, lo pongan en las manos de Dios y bueno, agradecer por tenerlo presente, por tenerlo vivo. Es un momento muy lindo para compartir. No falten, hoy a las 11 de la mañana en la Parroquia Central de Ramiriquí.

0: las 9:40.
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6: Las 9:53.
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0: Las 10 y un minuto.
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3: Las 10 y 12 minutos.

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1: Las 10 y 30 minutos.
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2: Andina, la emisora que se escucha en toda la provincia de Márquez, pero atentos porque las personas que viven en Tibaná o pasan, transitan por la vía salida Tibaná-Turmequé, les queremos contar, pero también invitar a ese gran convite. Vamos a estar nosotros con el convite de Andina porque la Alcaldía Municipal de Tibaná nos ha invitado y porque queremos dejar esa vía impecable para el concurso de carritos de balinera que se llevará a cabo el viernes 26 y domingo 28 de junio en las tradicionales fiestas de la Virgen del Carmen.

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2: Las 10:54.

Este domingo 14 de junio es para agradecer, compartir, para celebrar, porque hoy es el Día del Padre, hoy es el Día Oficial del Padre. Un saludo nuevamente a todos los padres, a nuestros padres del campo, a esos padres que trabajan todos los días, al padre de oficina, a los padres que por X o Y motivo están de pronto privados de la libertad, al abuelito que está en el ancianato, quizás solito. Al padre recién estrenado, al padre primerizo, nuestros sinceros abrazos y felicitaciones hoy en su día.

0: Las 11:05.
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0: las 11 y 29 minutos.
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2: Muchas gracias a todas las personas que nos están sintonizando en este momento, y es que definitivamente donde su merced esté, allí está Andina Estéreo. Agradecemos inmensamente su sintonía. Para nosotras es un gran placer acompañarlos siempre, de madrugada, en las mañanas, en las tardes y en las noches. Sigamos con la mejor selección musical.

0: si a usted le gusta la música carranguera, seguramente le encantará esta noticia. Póngale cuidado. Fue aprobado en el Consejo de Bogotá el proyecto que crea el Festival de Música Carranguera de la capital del país. Esta iniciativa no solo busca fortalecer la música campesina, sino también la gastronomía y las artesanías. Bueno, pues el evento se realizará anualmente durante una semana y llegará a escenarios emblemáticos como la Plaza de Bolívar, la Media Torta y el Teatro Jorge Eliezer Gaitán. Ahora, el acuerdo queda a la espera de la sanción del alcalde de Bogotá, Carlos Fernando Galán, para convertirse en una realidad. ¿Usted se imagina toda una semana con música carranguera, a comer bueno y a pasarla chévere y además a comprar una que otra artesanía boyacense? No, súper genial.
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Mejor dicho, es un artista que tiene más de 3 décadas de trayectoria artística. El Charrito Negro, les cuento, es consolidado como una de las voces más reconocidas y queridas de la música popular en Colombia. 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No se lo pierdan.

0: Las 12 y 20 minutos. 95.1 Andina.
1: Recuerden, amigos, seguirnos en nuestras redes sociales. Esta semana estuvimos también muy activos a través de Facebook, Instagram, TikTok, porque Andina no solo es radio, también es redes sociales, y allí podemos ver la cara de nuestros entrevistados, todos los programas que se desarrollaron desde el lunes. El martes estuvimos en Tibaná en la entrega de títulos en la Feria de Servicios, donde entrevistamos a muchas entidades que tienen servicios no solo para los tibanenses, sino para toda la provincia, para todo Boyacá. Vale la pena verlos. Si usted, sobre todo,

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0: Las 12 y 36 minutos.
1: Mañana es 15 de junio, es un día festivo y si usted no conoce por qué es día festivo, le cuento que se celebra la fiesta religiosa al Sagrado Corazón de Jesús. Y bueno, esta celebración tiene varios detalles. Primero, tiene un origen histórico porque es la fecha instituida en el país en el año 1902 como un acto de consagración nacional para pedir paz tras la Guerra de los Mil Días. ¡Qué bonita historia! El segundo detalle es que es una fecha variable. Se celebra originalmente el primer viernes después de la fiesta de Corpus Christi. Y el tercer aspecto es, según la ley emiliana, ley 51 de 1983, esta fiesta se traslada a este lunes siguiente para crear un fin de semana muy largo que impulse el turismo y el descanso. Lo está haciendo, hoy está de turista aquí en nuestra provincia, hoy está descansando. Queridos amigos, mil y mil gracias por oírnos, se les quiere de todo corazón. Los invitamos a seguir con nuestra mejor programación, con estos éxitos musicales que suenan aquí. Música para todos los gustos, música que no pasa de moda, música que a su merced le encanta. Yo sé, feliz tarde para todos.
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2: Las 12 y 54 minutos.
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6: La 1:29.

0: 1:43.
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7: La 1:54.

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0: Las 2 y 18 minutos.
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3: Las 2:25.

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0: Muchas gracias.
1: Las 2 y 42 minutos.
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3: Las 2:51.

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1: De lo bonito por ahí de las canciones románticas para todas las muchachonas, acá andamos con esto, se dice, me gusta estar contigo, jálese compa.

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5: Las 3 y 26 minutos.
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0: las 3 y 33 minutos.
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0: las 3 y 47 minutos.
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0: las 4 y 18 minutos.
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amor es el amor más grande de mi vida. Y sin temor a equivocarme, este es el amor más grande del planeta.

Camina plácido entre el ruido y la prisa y piensa en la paz que se puede encontrar en el silencio. En cuanto sea posible y sin rendirte, mantén buenas relaciones con todas las personas. Enuncia tu verdad de una manera serena y clara y escucha a los demás, incluso al torpe e ignorante. También ellos tienen su propia historia. Esquiva a las personas ruidosas y agresivas, ya que son un fastidio para el espíritu. Si te comparas con los demás, te volverás vano y amargado, pues siempre habrá personas más grandes y más pequeñas que tú.

Disfruta de tus éxitos lo mismo que de tus planes. Mantén el interés en tu propia carrera. Por humilde que sea, ella es un verdadero tesoro en el fortuito cambiar de los tiempos. Sé cauto en tus negocios, pues el mundo está lleno de engaños. Mas no dejes que esto te vuelva ciego para la virtud que existe. Hay muchas personas que se esfuerzan por alcanzar nobles ideales. La vida está llena de heroísmo. Sé sincero contigo mismo. En especial, no finjas el afecto y no seas cínico en el amor. Pues en medio de todas las arideces y desengaños, es perenne como la hierba. Acata dócilmente el consejo de los años, abandonando con donaire las cosas de la juventud. Cultiva la firmeza del espíritu para que te protejan las adversidades repentinas. Muchos temores nacen de la fatiga y la soledad. Sobre una sana disciplina, sé benigno contigo mismo. Tú eres una criatura del universo. No menos que las plantas y las estrellas, tienes derecho a existir.

eso debes estar en paz con Dios, cualquiera que sea tu idea de Él. Y sean cualesquiera tus trabajos y aspiraciones, conserva la paz con tu alma en la bulliciosa confusión de la vida. Aún con toda su farsa, penalidades y sueños fallidos, el mundo es todavía hermoso. Sé cauto, esfuérzate por ser feliz.

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0: Las 5 y 11 minutos.
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5: Las 5 y 26 minutos.
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4: Las 5 y 51 minutos.
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0: las 5 y 59 minutos.
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0: Las 6 y 15 minutos.
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